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2: Revista del Consumidor Radio. Polvo, lluvia, tráfico. Nuestro coche aguanta de todo, pero mantenerlo limpio no tiene por qué ser un lujo. Hoy te enseñamos cómo preparar un shampoo para lavar el auto. Anota la receta y dale a tu auto el brillo que se merece.
3: Y en otros temas, la fiebre mundialista está aquí. Pero ojo, haz que ruede el balón y no tus gastos.
2: Si quieres saber cómo evitar que la pasión mundialista te deje fuera del juego, quédate en la Revista del Consumidor Radio.
4: Revista del Consumidor.
2: En la actualidad, crear nuestras propias tecnologías domésticas es la opción ideal para elaborar productos básicos con ingredientes de calidad y muy accesibles.
3: Lo mejor, no tenemos que buscar por horas lo que necesitamos, ya que lo encontramos en tiendas de materias primas y droguerías. Por eso vamos a preparar nuestro propio shampoo para lavar el auto. ¡Manos a la obra!
2: Recuerda que cada receta está aprobada por el Laboratorio Nacional de Protección al Consumidor. Los ingredientes que vamos a utilizar para hacer 750 mililitros son una taza de agua purificada, una pizca de colorante vegetal azul, una cucharada sopera de cera de carnaúba, dos tazas de lauril éter sulfato de sodio y cuatro cucharadas soperas de polisorbato 20.
3: También vamos a necesitar los siguientes utensilios: una taza medidora, una cacerola con capacidad de 2.5 litros, un embudo, una cuchara sopera y una botella de plástico de 750 mililitros con tapa. Su preparación nos va a tomar nada más y nada menos que 25 minutos. Sin duda, una gran ventaja.
2: Para poder elaborar nuestro champú para auto, comenzamos vertiendo el agua en la cacerola y la calentamos. Una vez caliente, agregamos polisorbato 20 y revolvemos. Cuando el agua esté a punto de hervir, agregamos una cucharada sopera de cera de carnaúba. Agitamos hasta que se incorpore por completo y dejamos hervir durante 3 minutos. Retiramos del fuego, agregamos el lauril éter sulfato de sodio y removemos suavemente. Después incorporamos el colorante y mezclamos hasta que el color sea uniforme.
3: Por último, con ayuda del embudo, envasamos nuestra mezcla en la botella de plástico y colocamos una etiqueta con el nombre del producto, la fecha de elaboración y de caducidad. En este caso, considera que su tiempo de caducidad es de 6 meses. Finalmente, pero no menos importante, hay que guardarlo en un lugar fresco y seco, fuera del alcance de niñas y niños. ¡Y listo! Tenemos nuestro propio shampoo para auto. Para usarlo, toma en cuenta que para 10 litros de agua se deben disolver aproximadamente 15 mililitros de shampoo. Al final del día, apostar por las tecnologías domésticas no es solo una forma de ahorrar, es tomar el control de lo que consumimos.
2: Si quieres aprender a preparar otras tecnologías como crema de cacahuate, gel para el cabello o jabón líquido corporal, puedes visitar nuestro canal de YouTube, Profeco TV.
4: Revista del Consumidor.
2: La fiebre por la Copa Mundial de Fútbol 2026 ya está aquí y con ella la emoción llega a su punto máximo. Seas aficionado o no, el ambiente festivo invita a participar en celebraciones que, sin planificación, pueden desbordar tu presupuesto.
3: Entre las suscripciones para ver los partidos, la playera oficial o las salidas con amigas y amigos, los gastos se pueden elevar. Por eso, consumir de manera inteligente te permitirá disfrutar la intensidad del torneo sin poner en riesgo tu estabilidad económica.
2: No se trata de no gastar, sino de hacerlo con conciencia. Si vas a comprar productos alusivos con responsabilidad, evita hacer gastos con cargo a tu tarjeta de crédito. Además, para que tus finanzas no reciban una tarjeta roja, considera las siguientes reglas del juego.
3: Establece un presupuesto y define cuánto gastar en artículos y celebraciones sin descuidar tus gastos fijos. Compara precios antes de comprar y elige siempre establecimientos formales.
2: Guarda tus comprobantes, ya que son tu única defensa para cambios, devoluciones o aclaraciones. No olvides que la propina es opcional, ya que es una gratificación voluntaria por el servicio, no un cargo obligatorio.
3: Reflexiona antes de gastar y pregúntate si realmente necesitas el producto o si el lugar donde verás el partido justifica el gasto. Disfruta sin la camiseta oficial. Puedes vivir la emoción del fútbol sin necesidad de gastar de más.
2: Y hablando de camisetas, puedes consultar los costos de los productos oficiales en diferentes establecimientos en el programa ¿Quiénes tienen los precios? Pero el precio no es lo único que debes vigilar. En plena fiebre mundialista, las imitaciones y los productos de baja calidad están a la orden del día. Por eso, si vas a comprar algún producto, revisa la calidad de los materiales. Examina las costuras, acabados y resistencia para detectar productos de baja calidad.
3: También verifica el empaque, ya que los artículos originales tienen sellos, hologramas y etiquetas de licenciamiento oficial de las marcas deportivas. Fíjate bien en la nitidez, la calidad de impresión y ortografía de las etiquetas. Las imitaciones suelen tener errores o empaques deficientes.
2: Recuerda comprar en tiendas o distribuidores oficiales. Es la forma más segura de garantizar la autenticidad del producto y hacer valer tu garantía. No te confíes. Aunque la compra sea digital, no debes de bajar la guardia.
3: Para evitar fraudes en tus compras en línea, toma en cuenta las siguientes recomendaciones. Compra en sitios seguros y verifica que la dirección comience con https://:// Tenga certificado de seguridad vigente y ofrezca métodos de pago confiables.
2: Comprueba la identidad del proveedor. Asegúrate que el comercio tenga domicilio físico, teléfono, correo electrónico u otros medios de contacto. Consulta la reputación de la tienda y busca opiniones o referencias de otros compradores antes de pagar.
3: Lee los términos y condiciones. Hazlo para evitar sorpresas y conocer las políticas de envío, cambios y devoluciones. Analiza la descripción del producto y revisa materiales, talla, colores y dimensiones. Compara las imágenes con el original y verifica que el número de modelo coincida. Desconfía de las gangas, ya que si el precio está muy por debajo del valor de mercado, es una señal de alerta.
2: Para compras en línea más seguras, consulta el monitoreo de tiendas virtuales ingresando a www.profeco.gob.mx/tiendas-virtuales. Ahí te decimos si el comercio es transparente con sus medios de contacto físicos, métodos de envío, precios claros en moneda nacional y políticas de cancelación.
3: Ya para cerrar, recuerda que la Ley Federal de Protección al Consumidor, en su artículo 12, establece que el proveedor tiene la obligación de entregar factura, recibo o ticket de compra. ¡No te vayas sin él! ¡Es tu respaldo! Recuerda que no necesitas gastar en exceso para disfrutar del Mundial. ¡Vive la emoción del fútbol con un consumo responsable!
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0: almohadas en mano. Es tiempo de levantarse. Esta es la operación almohadazo. ¡Arriba todos!
1: ¡Arriba, arriba! ¡Vamos a funar todo!

0: tengo coquilla.
1: Una toalla, un jabón, el shampoo y tu pato. ¿Dónde está tu pato? ¿Todos listos? Operación al agua patos. ¡A bañarse!
2: No, que no tomabas pistolita.
3: Ay, ay, ay, sí, hay que bañarse. Porque ya tiene rato que no me baño.
2: Porque ya huele, huele.
3: Fuchi, fuchi.

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1: Uno, dos, tres.
0: Cero.
1: Uno, tres, dos.
0: Que ese es el teléfono mágico para pedir una canción.
1: Hoy y para siempre.
0: Oye, ¿y cómo amaneciste?
1: ¿Acostado?
0: No, digo, ¿cómo amaneciste?
1: Ay, ay, ay, ay, ay.
0: Oye, ¿y ya todos están listos para ir a la escuela? Todavía no.
1: Sí, ya, ya, ya son los últimos días. Hay gente que solo va por un examen. Hay gente que va por una clase. Hay gente que va, bueno, pues solo esta semana.
0: O sea que vamos a salir de vacaciones.
1: Sí, ya casi salimos de vacaciones. Entonces échenle muchas ganas. Lleguen temprano, puntuales. Y cumplan con sus exámenes. Estudien mucho.
0: Ya lo saben, este teléfono es el
1: 222-123-0-132.
0: Él es Ali de Clown.
1: Y él es Jimmy de Clown.
0: Y juntos somos
1: la banda.
0: No, un relajo.

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0: Mamá Darling dice: buen día, paisitos. Les puede mandar un saludo a mi niño Xavier, que es la hora de levantarse. Necesita alistarse para la escuela, ya que hoy es la clausura. Le toca bailar. Wow. Le puede poner la canción 67.
1: ¡Six Seven! ¡A Xaviercito bonito, precioso, chulote bonito! ¡Lo queremos mucho!
0: ¡Como un panucho!
1: ¡Y que le vaya muy bien en su escuela!
0: Mamá Marisol dice: buen día, banda que salta. ¡Excelente miércoles! Le podrían enviar un saludo a Hanna, que no quiere despertar para ir a la escuela.
1: ¡Hanna, no!
0: ¿Le podrían poner la canción de Nitro, por favor? ¡Gracias!
1: Con mucho gusto y con mucho susto. Mucho,
0: como un panucho.
1: Y nos manda un audio, mamá Marisol. ¡Ah, verdad! ¡Ah, verdad! Escucha, escucha.
2: Mi payaso favorito es Ali.
1: No, no escuché bien.
2: Mi payaso favorito es Ali.
1: A ver, otra vez.
2: Mi payaso favorito es Ali.
1: ¿Cómo, cómo?
2: Mi payaso favorito es Ali.
1: ¿Qué dice?
0: Se equivocó.
2: Mi payaso favorito es Ali.
1: ¡Ah, verdad! ¿Qué tal? ¿Qué tal? ¡Qué bonito!
0: Oye, les mandamos un saludo a Alejandra Morales y a sus niños.
1: Sí.
0: Que los vimos ayer.
1: Que los queremos mucho.
0: Sí, a Carlos, que es un niño increíble.
1: Que estuvimos jugando mucho bol.
0: Sí, qué padre, nos la pasamos ayer. Y mamá Gabriela manda un audio.
1: Y dice más o menos:
3: a mí, mi payaso favorito también es Ali.
1: ¡Ah! Escucha, espera, perdón, es que no escuché bien.
3: A mí, mi payaso favorito también es Ali.
1: ¡Ah! Escucha.
0: Quiso decir
3: Jimmy. Mi payaso favorito
0: es Jimmy.
3: También es Ali.
1: ¡Ah! Verdad. Escucha.
3: A mí, mi payaso favorito también es Ali.
0: Oye, ¿y quién es? ¿Y quién es?
1: No nos dijo, no
0: para
1: nos dijo.
0: Bloquearla.
1: ¿Cómo que? No.
0: Oye, no. Es que está dormidita, no sabe lo que hace. Es una. Está chiquita y no sabe.
1: Sí sabe. Sí sabemos. ¡Ah! Para que veas. Tenemos otro audio.
4: Quiero que se
1: ponga
4: la música de la banda
1: Quichalta.
4: Ay, los quiero mucho.
1: Ah, también te queremos mucho. A ver, es que no la escuché.
4: No,
1: Maika,
4: te quiero que se ponga la música de la banda Quichalta.
1: Mucho susto. Ay, qué bonito. Gracias a ti por mandarnos audios.
0: Oye, y tenemos otro audio por aquí. Mi payaso favorito es Jimmy the Clown. Es el más guapo de todos.
1: Ya, díjale que lo quiere al Jimmy. Ya, no se agachos. Se va a sentir.
0: Oye, el tío vato ya se levantó.
1: Híjole, se acaba de levantar el tío vato.
0: Y dice: buenos días, banda. Que salta y salta. Y más que en las mañanas, me despierta a las 6 de la mañana. Pero bueno, son mi despertador. Saludos, mis amores. A Luisito, Luciana, Dani, a Mía, vecinitos Lian y Anita. Saludos y bendiciones y mi gran amigo favorito. Fíjate, mi gran amigo favorito Jimmy. Así dice, claro.
1: ¡El Jimmy!
0: Y con mayúsculas. Y dice: ya está arreglando mi Chevy para unos arrancones de autos de colores. ¡Órale!
1: Awesome.
0: ¡Unos arrancones! Pero de pelos.
1: ¡No, pero el tío vato es un loquillo!
0: Sí, un abrazo al tío vato. Es un tipazo.
1: Sí.
0: ¿Sí o no?
1: O digo mentiras.
0: Oye, ya lo saben. El 222.
1: 1-2-3.
0: 0.
1: 1-3-2.
0: Para que se comuniquen con nosotros. ¡Ay, para siempre se me cae el celular!
1: Oye, ¿sabes qué dice el tío vato? Gran Jimmy, híjole, bien bardero el tío vato,
0: Es que el tío vato es una onda.
1: Tantito, dice. Tenemos una llamada al 222-123. Buenas noches.
5: Hi, good morning.
1: Awesome.
0: Good morning. How are you?
5: No, mentira.
0: You speak English, right?
5: No,
0: yes, very good.
1: Yes.
5: Ya, mentira.
0: Ah, no, ahora hablamos inglés.
1: English, please.
0: English, please.
1: ¿Cómo se dice pollito?
6: Pollote.
1: ¿Y gallina?
6: El.
1: ¡Eso, eso! Ay, ¿sabes? ¿Y lápiz? Pencil. ¿Y pluma?
6: Sí
1: sabe, sí sabe. A ver si Ali sabe inglés. ¿Cómo se dice inglés?
7: Yo sí sé inglés. Yo pasé con 10. Se dice teacher.
1: ¿Y maestra?
7: ¡Metiche!
1: ¿Cómo que metiche? ¡No! ¡No! Ya estamos hablando inglés. ¿Quién habla?
6: Jael.
1: ¡Hola, Jael! ¡Qué bonito gusto escucharte! ¿Cómo te va en la vida? ¿Eras tú?
6: Sí.
1: ¡Ay, caímos en la trampa!
7: No, hombre.
1: Sí. Oye, Jael, ¿a quién le quieres mandar saludos?
6: A mi amiga del kinder, Isabelita.
1: Ah. Isabelita, bonita, ¿la quieres mucho?
6: Sí.
1: ¿Es tu gran cuatacha?
6: Sí.
1: Órale, qué bonito tener amigos así, ¿no?
7: Sí, qué bonito. Uh-huh.
1: Oye, ¿y quieres una canción acá?
6: Sí.
1: ¿Cuál?
6: La de Llegó.
1: ¡Llegó, llegó!
7: Sergio el bailador. No, no ¿esa? Es eso, ¿verdad?
1: Llegó, llegó. Sergio el bailador. Llegó, llegó. Sergio el bailador. ¿Esa?
6: Estaba escuchando la de Llegó.
1: Ajá.
6: Y me encantó.
1: ¿Está bonita?
6: Sí.
1: Oye, ¿y qué, cuál de las canciones de la banda que salta te gusta más?
6: La de Llegó.
1: ¿Esa? Órale. Bueno, pues te la ponemos. ¿Tú como pollito pidiendo?
7: ¿Nosotros como gallinas?
6: Poniendo.
1: Eso. Ah, te deseamos una feliz Navidad.
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7: Oye, pero creo que dicen...

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1: ¡Oye! ¡Nos llegaron visitas!
2: ¡Unas visitas bien bonitas bien, y bien guapos!
1: ¡Y vienen bien perfumados y todo!
2: ¡Huelen rico! Y además vienen bien bañados, listos para ir
1: y
2: a la escuela.
1: Y bien peinaditos, ¿eh?
2: De este lado tenemos un niño precioso y muy inteligente que se llama...
1: ¡Chulísimo!
3: ¡Carlo!
1: ¡Hola, Carlo! ¿Cómo estás?
2: Y de este lado tenemos...
1: A otro pequeño.
3: Ian,
1: bien bonitos.
2: Ian y Carlo, ¿cuántos años tienes, Carlo?
3: 6.
2: Años.
1: Estás bien grandote.
2: Oye, parece que tiene más.
1: Sí, ¿eh?
2: Porque está alto.
1: Ian,
2: ¿cuántos años tienes, querido Ian?
3: 9.
1: 9
2: años. Wow. Y ya están listos para ir a la escuela, ¿verdad que sí?
1: ¿Tienen?
3: Sí.
2: ¿Tienen exámenes? Cuéntanos.
3: No.
1: Oye, ¿en qué escuela están?
3: La Bernadette.
1: ¡Wow! ¡Bien fresas y todo!
2: Le mandamos un saludo a todos los chicos de la Bernadette, a las maestras, a la Dile.
1: Oye, mándale saludos a tu maestra. Carlos, dile. ¿Cómo se llama tu maestra?
3: Solo llamo Miss.
1: ¿Miss? ¿Le dices Miss?
3: Misari.
1: Mándale saludos. Dile, maestra, póngame 10.
3: Maestra, no tengo examen.
1: Es que no tengan examen.
2: ¿Todavía no tienen exámenes? ¿Hasta cuándo van a tener exámenes?
3: Hoy ya seamos más grandes.
1: ¿Cuántos más grandes? Sí.
2: ¿Y Ian, ¿cómo se llama tu maestra?
1: ¿Cómo se llama tu maestra, Ian?
4: Miss Mari y Miss Gema.
2: Miss Mari y Miss Gema. Entonces le mandamos un saludo a Miss Mari y Miss Gema. ¿Y qué tal? ¿Cuándo tienen exámenes ustedes ya para salir?
4: Ahorita en tercero todavía no tenemos
1: exámenes. ¡Oh! ¡Qué bonito!
2: ¡Órale! ¡Qué guapo! ¿Y cuántos años tienes? ¿Nos dijiste, Ian?
1: Porque 9. Estás bien grandota. ¡Ah! ¡Son 9!
2: Oh, ¡está bien alto!
1: Wow.
2: No, y bien peinados y traen un corte de pelo bien chido. Qué bonito. ¿A qué horas entran de la escuela, Ian?
4: A las 7:20.
2: 7:20, ahorita.
1: Ya casi.
2: ¿Quieren mandarle saludos a alguien en especial?
1: ¿A quién les gustaría mandar saludos?
2: ¿A su abuela, a su papi, a su mami?
1: ¿A su perrito, a su gato? ¿A quién?
2: A tu papá.
1: ¿A tu papi? ¿Cómo se llama tu papi? ¿Cómo
2: se llama?
1: ¡A Carlos!
2: A Carlos, tu papi, le mandamos un fuerte abrazo.
1: ¡Trenagüesos!
2: ¡Ay, qué bonito! Nos da mucho gusto tenerlos aquí, niños tan guapos.
1: Tan chulos, tan bonitos.
2: ¿Y qué canción te gustaría escuchar para que la pongamos ahorita? ¿Carlos?
3: ¿De ellos aprendí?
1: Es muy buena canción, ¿eh? Muy buena.
2: ¿Y a ti cuál te gusta mucho, Ian?
4: Hey Brother.
1: Hey Brother, ¿verdad?
2: Hey Brother.
1: ¡Órale!
2: Eso está bien. Pues sí. Vamos a poner de ellos aprendí. ¿Qué te parece?
1: Dale, me late chocolate.
2: Nos dio mucho gusto tenerlos aquí.
1: Muchas gracias.
2: Niños tan guapos y bien educados.
1: Oye, ¿pero les gustaría acompañarnos a decir la oración? Sí, dale, va.
3: Y nos escuchamos
1: a la radio. ¡Oh, qué bonito!
2: Vamos a la oración. ¿Se sabe la oración?
1: ¿Sí se sabe la oración?
2: ¿En la de Dios guíame? ¿Te gustaría decirla? Ok, bueno, pues la decimos ahorita, ¿sale? Ali la va a presentar y tú, Carlo, la dices. Y nos ayudas. ¿Qué te parece? ¿Buena idea o mala idea?
3: Bueno.
2: ¡Buena idea! ¡Muy
1: eso!
2: Bien. Pues ahorita van a poner el fondeo. Ponte listo.

llegado la hora de juntar nuestras manitas, de cerrar nuestros ojitos para decir una oración con mucha, pero con mucha devoción.

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2: ¿Qué estaban

0: 1, 3, 2.
1: Oye, y nos mandaron, bueno, nos han mandado muchos mensajitos. Papá Loro dice, mi payaso favorito es...
0: ¡Ay! ¿Cuál es?
1: No lo puedo decir.
0: Ah,
1: pero ya sabemos cuál es. ¡Un código postal de Papá Loro!
0: ¡Lo queremos mucho al Papá Loro!
1: ¡Al Papá Loro! Es
0: aunque no nos quiera.
1: Aunque no nos quiera.
0: Aunque no nos quiera.
1: Aunque no, nosotros sí. Sí te queremos, Papá Loro.
0: Está bien,
1: no importa, te aceptamos con todos tus defectos. Oye, y mamá Gabriela nos manda un video increíble de una niña preciosa. No, no sé si tenga audio. Creo que... Ah, sí tiene audio. Ah, es que está escuchando. Hola, preciosa.
0: Por fin conocemos a Jael.
1: ¿Ah, es Jael?
0: Sí.
1: ¿Ella es Jael?
0: Sí.
1: Ah, con razón. Tenemos una llamada. Vamos a ver. Hola, buenas noches.
2: Hola.
1: Hola, buenas noches.
2: Buenos días.
1: ¿Mande?
2: Son días.
1: No, es que estamos en Australia y en Australia
0: ya
1: son
0: es nochecita.
1: Aquí ya salió la luna, las estrellas.
0: La luna se
1: pone y el gallo está dormido. ¿Quién habla?
2: Emma, aquí en
1: Estados Unidos.
0: ¿En Estados Unidos?
1: Guatemala.
0: El Salvador.
1: Belice.
2: En Estados Unidos son de día.
1: Ah, es de día. Órale, muy bien. Oye, ¿y a quién le quieres mandar saludos?
2: ¿Dónde está Papá Loro? Hola,
1: buenos días. ¿Quién habla?
3: Mamá de Emma, mamá Ana.
1: Hola, mamá. ¿Cómo está usted?
3: Muy bien.
1: Pues, nos haría el favor de gritar para toda la audiencia. ¡Estoy bien loca! Pero fuerte, a la de tres. ¡Una, dos, tres!
3: ¡Ya estoy bien loca!
1: ¡Ya lo sabíamos! Solamente ay, lo teníamos que confirmar.
0: ¡No, hombre!
1: Oiga, y...
0: ¡Son un relajo!
1: Ustedes son un relajo, de
0: como verdad. Dicen la chaviza, son el ambiente.
1: Oiga, 6-7. A ver, griten, 6-7. Muy bien. Oigan, ¿y qué canción quieren que les pongamos acá? ¿Quieren una canción?
2: ¿A cuánto están las canciones?
1: ¿Cómo?
2: ¿A cuánto están las canciones?
1: Tenemos de 20, de 40, de 60 dólares.
2: ¿Aceptan monedas
1: Bitcoin? ¡Oh! ¡Fresas!
0: ¡No, hombre!
1: Sí, bueno, pues todavía no somos tan modernos, pero... Sí, a ver cómo las cobramos. Ustedes mándenlas. Oigan.
2: ¿Le ponen la canción de
1: 6-7? ¡Ah, no! Esa es carísima.
0: Esa sí, no, hombre.
1: Esa es cara, como de Francia.
2: ¿A cuánto está?
1: Como a 3,500, 700, mucho 400.
0: 1,800.
2: ¿Cuál era la canción de mi mamá?
1: Ah, ¿cuál quiere tu mamá?
3: Yo quiero la canción de Ellos Aprendí.
1: Ah, de Ellos Aprendí.
2: Ama.
1: Bueno, ya la pusimos, nos dice toda la producción. Ya la pusimos, pero la de 6-7 no. ¿Te parece?
0: No, no.
1: Ah, ¿no? Oh, no, no la he puesto.
0: No la hemos puesto.
1: Me están cotorreando aquí. Me agarran de su payaso producción. Ok, pues, ustedes como pollitos pidiendo.
0: Y nosotros como gallinas.
1: ¡Ay, qué relajo se trae en casa!

0: tengo coquilla.
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0: WhatsApp, un montonal de WhatsApp.
1: Ya bien guardados.
0: Ya, ahí se van a quedar.
1: Ya, ¿cómo que sí se van a quedar?
0: No. Oye, échalos.
1: Échalos, tú empieza.
0: Hoy para siempre. Bueno, tenemos una llamada.
1: Es mamá Guadalupe. ¿Qué le pasa, Lupita? Hola, buenos días.
2: Buenos días.
1: ¿Quién habla?
2: Ah, soy la

0: Oigan, y oigan, Six Seven, y oigan, ¿y a quién le quieren mandar saludos, preciosos?
1: Yo le quiero mandar saludos a mi amiga Melina.
0: ¡Ay, qué bonito! Órale, que cultiven esa amistad tan chula, bonita. ¿Y a quién más? ¿Quién más? ¿Quién más?
1: Sí,
0: ¿y a ti?
1: Yo, a mis mejores amigos.
0: ¿Cómo se llaman?
1: Rogelio, Ángel, Eduardo, Dominic y Leo.
0: Oh, muy bien, muy bien. Nos parece muy bien. Y entonces, ¿quieren la canción de Six Seven? ¿Sale?
1: Sí.
0: Bueno, pues ustedes como pollitos pidiendo.
2: Nosotros como gallinas.
0: Muy bien, nos dio mucho gusto saludarles.
2: Los queremos mucho.
0: Que todos los deseos de Año Nuevo se cumplan para ustedes, ¿sale?
3: ¡Ay, chicha!
0: ¡Feliz Navidad! ¡Feliz Navidad! ¡Adiós!

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4: Ya estamos de regreso.
5: No, hombre, tenemos un montón de WhatsAppos ahora sí.
6: Terminamos de WhatsAppos y llamadas.
5: Yo dije, ahorita digo unos.
6: Hola, buenos días.
5: No te rías.
6: Jonathan. Hola, Jonathan, ¿cómo te va en la vida?
7: Bien.
6: ¿Cómo te portas?
7: Bien.
6: ¿A quién le quieres mandar saludos, Jonathan?
7: A mi papá Luis Rivas Manzanilla.
6: ¡Órale!
5: ¿Lo quieres mucho?
7: Sí.
5: Mándale, truénale un beso así fuerte.
6: ¡Qué bonito! Oye, ¿y qué canción quieres? No te la vamos a poner ahorita porque tenemos un montón de mensajes, pero al ratito te la ponemos, ¿sale?
7: Sí.
6: ¿Cuál quieres?
7: A mi gatito miau.
5: ¡Ay, esa está muy buena! ¡Ay, mi gatito! ¡Miau, miau!
6: Bueno, pues, te la ponemos. Te mandamos un abrazo, truenagüeso, ¿sale?
7: Sí.
6: Y que tengas una feliz Navidad.
7: Sí.
5: Oye, pórtate...
6: ¿Eh?
5: ¿Dinos?
7: ¿Marcelías?
6: ¿Eh? Es que estamos sordos, dilo más fuerte. ¡Ah, sí! ¡Ah, claro! Gracias por tus buenos deseos. Que todos los deseos de Año Nuevo se te cumplan.
5: Te queremos mucho.
6: Te queremos mucho, mucho.
7: Realmente.
6: Adiós. Y gracias por hablarnos, ¿eh?
7: Sí.
6: Adiós. Adiós, carita de arroz.
5: ¡Qué bonito!
6: Uy, ¡qué bonitas llamadas!
5: ¡Cómo me encanta que nos deseen feliz Navidad! Sí. Nos están cotorreando, ¿ah? ¿Eh?
6: Sí, ¿verdad? En pleno junio.
5: ¡Híjole!
6: Oye, un saludo a Andrea, que tiene un examen el día de hoy. Y que le vaya excelente y mucha suerte.
5: ¡Mucho éxito, Andreita bonita, preciosa! Y tenemos un audio. Con mucho gusto. Isabela, te queremos mucho y tenemos una llamada al 222-123-0132.
6: Hola. Hola. ¿Quién habla? ¿O quién? ¿Quién? ¿Quién?
8: Sirén.
5: Sirén.
6: Ok. ¿Y a quién le quieres mandar saludos, preciosa?
8: A mi maestro José.
6: A tu maestro José.
5: Muy inteligente, bien. Para que te ponga 10. Sí, dile. Claro. ¡Póngame 10!
6: Muy bien, que le pongan 10.
5: Sí.
6: Oye, ¿y qué canción quieres, Irene?
8: La de
6: Six Seven.
5: ¡Ay, oh, ya la pusimos!
6: ¿No quieres otra?
8: ¿Qué?
5: ¿No te gustaría escuchar otra? Es que la acabamos de poner.
8: No, gracias.
6: Ah, bueno. Nos dio mucho gusto escucharte. Y que te vaya muy bien en la escuela.
5: Diviértete.
8: Igualmente.
6: Y que tengas una feliz Navidad.
8: A ustedes también feliz Navidad.
6: Ay, nos está cotorreando. Ay, sí, qué bonito escucharte. Gracias por tu llamada. Te queremos mucho.
5: Mucho, como un panocha.
6: Muy bien. Ay. ¡Qué bonitas llamadas!
5: Y tenemos muchísimos más audios. Aquí tengo uno.
1: Buenos días, Daniel, que salta. Soy el mamá.
9: Buenos días, banda que salta. Soy Vicky. Por favor, me pone la canción del auto de papá. Gracias, Metelenitro.
5: ¡Metelenitro! ¡Qué bonito! Con mucho gusto y con mucho susto.
6: Mamá Franchelli dice: buenos días, saludos para Catherine, que está camino a la escuela, de sus papás que la aman mucho. Y si pueden poner la camión.
5: ¡Órale!
6: La camión del ratón vaquero.
5: Esa está muy buena, la del camión.
6: Ah, la del camión, sí.
5: El hay camión.
6: Hay un auto de papá, pero este es el camión de papá. Es que ahí hay papás.
5: Claro, claro. Hay papás que variedad, tienen variedad, variedad, variedad. Sí, hay bueno. Papás que tienen taxi, papás.
6: El camión del ratón. Sí, exactamente.
5: Exactamente.
6: Exactamente.
5: Te queremos mucho. Y a Katherine, una niña bien bonita.
6: El camión.
5: Y tenemos otro audio.
10: Buenos días, banda que salta, me llamo Silvia, ¿me pueden poner la canción de Si Cheven?
5: ¡Si Cheven! Con mucho gusto, y tenemos otro.
11: Buenos días, banda que salta, por favor, ¿me podrían poner a mí y la mochila azul? Gracias, soy Jade.
6: ¡Hola, Jade!
5: Tiene rato que no escuchamos la de la mochila azul.
6: Oye, esa es una buena rula.
5: Sí, sí.
6: Es un rolón.
5: Roll on.
6: Oye, abuelita Marisela dice, bueno, abuelita.
5: ¿Cómo dice?
6: Es un buen nombre, abuelita Marisela, ¿sabes?
5: ¿Cómo dice?
6: Buenos días, banda que salta, que hoy sea un lindo día para todos. Favor de mandar saludos a mi nieto Alec Naim González. Ya se está arreglando para ir a la escuela porque estaba desarreglado, ahora ya está arreglado. ¿Qué onda es decir? Arréglate, pues que estoy desarreglado.
5: Me faltan tornillos.
6: Arreglando para ir a la escuela de parte de su abuelita Marisela.
5: ¡Ah, abuelita Marisela, la quiero mucho!
6: Que lo ama mucho como la cola del Chucho. Como la cola. ¿Qué es eso? Ay, abuelita Marisela, se pasa. Como la cola del Chucho.
5: Lo amo mucho, dice. Mucho como la cola del Chucho.
6: Ay, pobre Chucho.
5: O sea, sí, va, pobre. ¿Qué tiene ¿Qué, Chucho?
6: ¿Qué ganas de que ya exhibieron al pobre Chucho? ¿Qué ganas?
5: Oye, ay, ¿onda? Ese Chucho es un loquillo.
6: Sí, no, la loquilla es la madre, la abuela Marisela. Ella sí es una loquilla. Papá Luis dice: buenos días, payasitos. Le pueden mandar saludos a mi hijo Jonathan, que se está alistando para ir a la escuela. Y si pueden poner la canción de Sinfonía Inconclusa en la mano. Luego se ve quién tiene buenos gustos musicales.
5: Culto.
6: Claro. Buen gusto musical. Papá Luis, le mando un abrazo. Truena huesos.
5: Otro dice: hola, un saludo para Victoria, que se está listando para ir a la escuelita. Le podrían poner la canción del coche de papá. Ah, este es otro. El coche de papá.
6: Hay autobús, hay camión.
5: Taxi de papá.
6: Hay taxi de papá, pero ese es
5: el carro de papá y este es el coche de papá.
6: Ah, es
5: claro, variedad, ¿eh?
6: Variedad. Oye, échatelos.
5: Este sí es ciclista. Tenemos otro audio.
12: Sí, buenos días, banda que salta. ¿Me pueden poner la canción de Moana 2?
6: Moana 2.
12: Les mando saludos.
5: Hay tres y cuatro.
12: ¿Pueden mandarle saludos a mi gatito Oreo?
6: Sí, ay, qué bueno. Tengo mucho gusto.
5: Adiós,
12: banda que salta.
6: Adiós.
12: Marcela.
6: Hola, Marcela. Qué gusto. Bonita.
5: Tenemos otro audio.
13: Hola,

0: perritos favoritos. ¡Los amo!
1: Ah, qué ¿viste? Bonito.
2: Dijo que Jimmy es el payaso.
1: No.
2: Oye, un mensajito aquí por fuera que dice: buen día, saludo para Frida, Sabina. Y si me puede poner una canción de BTS llamada Butter.
1: ¡Órale!
2: O sea, llamada Mantequilla.
1: ¡Mantequilla con... Mantequilla con hotcakes!
2: Oye, también otro que dice: buen día, banda que salta. Saludos para nuestra sobrina Elisa Ailén, que va camino a la escuela. Elisa, la queremos mucho, mucho.
1: ¡Como un panucho!
2: ¡Como un panucho! Oye,
1: ¿ustedes como pollito pidiendo?
2: ¿Cuál vamos a poner? Y Sinfonía Inconclusa en la mar.
1: ¿Sí?
2: Esa canción está re bonita.
1: Está re bonita. ¿Ustedes como pollito pidiendo, nosotros como pollito pidiendo?

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0: semáforo.
1: Bueno, esta es la parte más aburrida del disco. Me parece que tendremos que esperar sin hacer nada. Pero es tan importante fijarse en el semáforo. Atención, que es importantísimo porque es peligrosísimo. Está rojo, amarillo y...
2: ¡verde!
1: Rojo, amarillo y...
2: ¡verde!
1: Está rojo, amarillo y...
2: ¡verde!

momento. Ha llegado el momento de juntar nuestras manitas. De cerrar nuestros ojitos. Y de decir una oración con mucha, pero con mucha devoción.

0: guíame, protégeme. 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
2: Son las 8 de la mañana.
0: Con 3 minutos.
1: Cuando de

0: 1, 2, 3, 0, 1, 3, 2.
1: Es el lugar donde puedes llamar. ¿Cómo está llamada?
0: Buenas noches.
1: Buenas noches. ¿Hay alguien ahí? ¿Hola? Ay, me está cotorreando mamá Marisol. ¡Hola! ¡Buenas noches! ¡Hola, hola! ¿Quién habla?
2: ¡Hanna!
1: ¡Hanna!
0: ¡Hola, hola!
1: ¡Hola, hola, Hanna! ¿Cómo está?
2: Bien.
1: ¿Cómo te portas?
2: Bien.
1: ¿Quieres mandar saludos a alguien?
2: Sí.
1: ¿A quién? ¿A tu papi? ¿Hanna? ¿A tu mami? Ok, Hanna. ¿Quieres una canción?
2: Sí.
1: ¿Qué canción quieres?
2: Six Seven.
1: ¡Six Seven! Ya la pusimos. ¿No quieres otra?
2: Sí.
0: ¿Cuál te gustaría?
1: Métele nitro. Ok, Hanna. Te mandamos un besito. Que tengas un buen día.
0: Te queremos mucho, Hanna.
2: Apollito feliz.
1: Apollito feliz. Ok, Hanna. Ok,
2: precioso. ¡El payaso favorito salir!
1: ¡Ey! También que íbamos. También que íbamos, Hanna.
0: Yo también te quiero mucho.
1: Adiós, preciosa. Adiós, preciosa. Anda tan bonita.
0: Ya saben, si quieren llamarnos es al 222.
1: Bueno, si quieren llamarnos y decir que Jimmy es un payaso, sí, sí, es lindo. Hola.
3: Hola.
1: ¿Quién habla?
3: Allison.
1: Allison, qué gusto oírte, Allison. ¿Cómo te va?
3: Bien.
1: ¿A quién le quieres mandar saludos, Allison?
3: Pues a mis hermanos, a mi mamá, a mi papá.
1: ¿Cómo se llaman tus hermanas o hermanos?
3: Efren y Aarón.
1: Efren y Aarón. Son ustedes puros hombres, ¿no?
3: Sí.
1: Oh, qué bien.
0: Qué bien, Allison. Te queremos mucho. Oye, ¿y en qué escuela estás?
3: ¿En qué escuela?
1: ¿En dónde?
3: En Bosnia.
1: ¡Órale! ¡Ay, qué padre! Oye, ¿y quieres mandarle saludos a tu maestro para que te ponga 10?
0: Sí, dile que te ponga 10.
3: Sí.
0: Oye, ¿te gustaría escuchar alguna canción?
3: La de Corre Pocoyo.
0: Ah, sí, está muy buena. Sí, sí, sí.
1: ¿Y tu payaso favorito quién es? Dice que no le gusta
0: ninguno.
1: Ok, nos dio mucho gusto hablar contigo, Allison.
3: Igual.
1: Se ve que eres muy inteligente.
3: Buenas noches.
0: Nos está cotorreando, Llevadita, aquí, llevadita.
1: Allison, te deseamos una feliz Navidad.
3: Feliz Halloween.
0: Nos está cotorreando.
1: Oye, y que todos tus deseos de año nuevo se cumplan.
3: Feliz Pascua.
1: ¡Ah! Ok, Allison. Llevadita.
0: Tú como pollito pidiendo. Nosotros como gallinas. Poniendo.

Y atención, porque justo antes de llegar a la línea de meta, los corredores se han quedado sin gasolina. ¡Qué emoción! Nunca una carrera ha estado tan reñida. Pero los corredores han decidido llegar juntos a la línea de meta. Ha sido un maravilloso empate. ¡Bravo por nuestros locos pilotos! ¡Bravo por una maravillosa carrera!

0: 1-3-0-1-3-2.
1: ¿Están pronto? ¡Oh, no!
2: ¡Ni modo! ¡Despídanse, chicos!
0: Tenemos una llamada. Hola, buenas noches.
3: Hola, ¿dónde te está todo?
0: ¿Quién habla?
3: ¿Cuál es tu escuela?
0: ¿Eh?
3: ¿Cuál es tu escuela?
0: Ah, ¿cuál es nuestra escuela? Es una escuela de payasos.
4: ¿Y tu escuela cuál es?
3: No, no quiero.
0: ¡Qué bonita! ¿Cómo te llamas?
3: Las carreras K-pop.
0: Ah, ¿quieres esa canción? Oye, ¿y cómo te llamas?
3: Luca y Luciana.
0: Ok, Luca y Luciana. ¿Y cómo se portan?
3: Bien.
0: Ay, ya sabemos, porque son buenas niñas, ¿verdad? ¿Obedecen a mamá?
3: Sí.
4: ¿Le quieren mandar saludos a alguien?
3: Papá.
0: A tu papá, muy bien. Oye, ¿y cuál es tu payaso favorito?
3: La Paz. ¿Ah? La Paz.
4: El de La Paz.
0: El de La Paz. Oye, qué bonito. Entonces, ¿quieres las guerreras que pobre?
3: Sí.
0: Bueno, ¿qué? ¿Tú como pollito pidiendo?
4: Nosotros como gallinas.
0: Un abrazo, Trueno.
4: Te queremos mucho.
0: Hola. Adiós, hola.
4: Esta gran aventura
0: de Imaginar en la Radio
4: ha terminado por hoy.
0: Y fue un placer trabajar con su emisora.
4: Con
0: su Emi. A su Emi le mandamos un fuerte abrazo, nuestra operadora de cerebros.
4: La queremos mucho.
0: Sí. Y en nuestra producción, la bestia.
4: Y Jimmy the Clown.
0: Muy bien. Y Jimmy the Clown. Y Ali the Clown.
4: Y juntos somos
0: la banda que salta.
4: Esto.

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0: 8:8.
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1: 844.
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1: 922.
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2: Las 10. 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
1: 10-15. 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
0: 10:46.
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1: Las 11.
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0: 12-31.
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1: 11:47.
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Son las 12. Es la hora del Ángelus. El ángel del Señor anunció a María y concibió por obra del Espíritu Santo.

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1: 1217.
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0: Una con dos.
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0: 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Una 14.

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0: 1-31.
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1: 1.46.
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0: 2 con 1.
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0: 215.
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9: Hola, hola, redes escuchas. Muy, pero muy buenas tardes tengan todos ustedes. Bienvenidos, redes sociales, los seguidores que tenemos a través de esta plataforma. Soy Jesús Amador y ya estamos más, pero más que listos para darles toda la información que tenemos preparada acá en el Noti de La Lupe, el cual transmitimos en vivo y en directo desde la ciudad de Chetumal, la capital de Quintana Roo, en la frecuencia modular del 95.3 de lunes a viernes de 3 a 4 de la tarde. Hoy es miércoles 24 de junio, faltan 6 días para que acabe el sexto mes del presente año. Wow, muy rápido llegamos a la mitad. Es una tardecita, pues está un poco calurosa, el sol está cayendo a plomo, así que tomen todas las precauciones. Les reitero, este espacio de noticias es suyo, de ustedes y para ustedes. Queremos ser la voz de lo que observas. Para tal situación, ponemos a tu disposición el número celular 983-12-56697 para los mensajes de texto y audio de WhatsApp. También nos puedes seguir a través de Zipse Play y en el Facebook, nos encuentras como Zipse Noticias Chetumal. Reitero, el número para que nos mandes fotos, videos, audios y cualquier, pero cualquier denuncia social es el 983-12-56697. Estas son las principales noticias. La gobernadora Mara Lezama se encuentra en la metrópoli para buscar alternativas que solucionen la problemática que tiene Quintana Roo con el arribo de sargazo al Mar Caribe. Se habla de instalar una fábrica para generar biogás y también fertilizantes. Debido a que Quintana Roo continúa ocupando en primer lugar en incidencia, en breve autoridades sanitarias fortalecerán su estrategia en la prevención y atención del VIH, es decir, SIDA. La dirigente de Morena en Quintana Roo, Joana Costa Corrado, explicó que será la Comisión de Honestidad y Justicia de la Dirigencia Nacional quien atienda la guerra sucia y denuncias que se presenten durante el proceso interno. Previo a la temporada crítica de lluvias, el Colegio de Médicos en Quintana Roo hizo un llamado a la población a mantener limpios los patios y azoteas para evitar las enfermedades del vector, como son el dengue, zika o chikungunya, así lo declaró su presidente Francisco Lara. La dirigente de Movimiento Ciudadano en Otompe Blanco, Erika Cornelio, descartó que Morena obtenga el carro completo en las elecciones del próximo año aquí en Quintana Roo, e incluso presumió que ellos ganarían 3 de los 11 municipios. Más de 2.000 personas de distintas comunidades rurales que tienen alguna actividad comercial se han registrado ante el Servicio de Administración Tributaria, es decir, con el SATCRO, y por ende van a acceder a programas y créditos otorgados por la Secretaría de Desarrollo Económico. Así lo adelantó su titular, Paul Carrillo de Cáceres. Vecinos de la colonia Foviste, tercera etapa, denunciaron que la constructora encargada de la remodelación de la clínica del Issste los está perjudicando, pues ayer se quedaron todo el día sin luz luego de que reventaron unos cables. Continúan los fraudes a través de redes sociales en Chetumal. Denuncia la venta de teléfonos robados o los que sacan en abonos y dejan de pagar. Muere menor tras explosión del tanque de gas ahí en Cancún, en la manzana Supermanzana 219. Y más adelante, el compañero Miguel Ángel Maldonado dará todos los pormenores del partido que sostendrá hoy México ante el equipo de Checoslovaco. Va a ser el partido a las 8 de la noche, tiempo Quintana Roo. Acompáñenos a escuchar toda la información que el grupo CIPSE tiene preparado para ustedes. Créame, no se arrepentirán. Gracias, en verdad, gracias por sintonizarnos. Y en verdad, en esta semana que es más politizada que cualquiera, o a partir de ahora, la elección del primer domingo de junio del 2027 se va a vivir de manera paulatina y se va a ir acrecentando en los próximos días. Sí, en medio de todo este tobogán, la mañana de hoy, la gobernadora Mara Lezama se encuentra en la metrópoli. Fue allá para buscar alternativas que solucionen la problemática que tiene Quintana Roo con el arribo del sargazo al Mar Caribe. Se habla de instalar una fábrica para generar biogás y también fertilizantes. Escuchemos lo que nos comenta.
7: Una macroalga que ha afectado a todo el Caribe y a otros países, el sargazo. En Quintana Roo no improvisamos, hemos trabajado mucho en qué barreras sirven y cuáles no, en cómo se anclan para cuidar nuestros océanos, pero también cómo se puede pasar de un pasivo a un activo. Y después de esta prueba piloto que hicimos el año pasado, hoy podemos saber que se puede producir biogás si se combina con lodos, y en eso estamos para hacer la planta. Sabemos que lo más probable es que puedas ser utilizado como fertilizante. Estamos, hoy lo veremos, si Cofepris ya da el ok. Pero lo más importante es recogerlo en aguas profundas, que es lo que estamos haciendo con el Natanz y lo que vamos a hacer ahora que llegue en unas semanas el otro buque sargacero oceánico, que podrá recibir el doble de toneladas de sargazo. Sumaremos el Natanz más este buque sargacero, más 11 embarcaciones sargaceras que van recogiendo el sargazo aledaño a las barreras que hemos implementado. Pero sabemos que hace falta más inversión. El gobierno del estado ha invertido como en ninguna otra parte. Les puedo decir que somos de los pocos o el único centro de monitoreo, me parece que hay uno en Florida, y eso nos permite observar por dónde viene el sargazo. Hemos logrado reunir más de 100 personas de la academia en una reunión para entender qué se puede o no hacer con el sargazo cuando ya lo tenemos. Hay centros de disposición, pero lo más importante es una mayor inversión en materia de recoger esta macroalga que es parte del ecosistema de los océanos para que no llegue a las playas. Hay un esfuerzo importantísimo, estamos trabajando con la Marina, que también estará, por supuesto, en esta reunión, Semarnat, y lo haremos con la Presidenta de la República, para poder atender como lo hemos estado haciendo, pero también con una mayor inversión, y en eso estoy segura que vamos a lograr una respuesta positiva, porque es un fenómeno natural, y como todos los fenómenos naturales, nunca tienen palabra de honor, así que hoy atendemos el tema de sargazo y hoy venimos muy contentos porque además es cumpleaños de nuestra presidenta y le agradecemos que en este día, que además juega México, en su cumpleaños nos reciba y creo que va a ser una reunión muy fructífera y por supuesto terminando a correr para ver el partido en nuestro amado Quintana Roo. Les cuento cómo nos va.
9: Pues ahí tiene, Radio Escuchas, ahí tiene la postura de la gobernadora, que sigue tocando puertas a nivel nacional por el tema del sargazo. Y créame, se lo habíamos platicado la semana pasada y a principios de esta, créame que lo mejor que nos puede pasar es que la macroalga, el sargazo, esa macroalga, la agarren o la puedan recoger y recolectar en alta mar o entrando a la costa y que no llegue hasta donde está la arena. ¿Por qué? ¿Cuál es la situación cuando llega la arena? Lo estamos viendo, lo estamos percibiendo. Primero, un olor fétido muy, muy molestoso, para empezar. Segundo, se está llevando paulatinamente toda la arena, ok, sí la recogen, sí se queda un poco de arena, sí, pero al final de cuentas se está consumiendo granitos y granitos de arena y al final de cuentas esa arena pues no va a regresar a las playas, te lo tengo por toda seguridad. Entonces, insisto, esto que están tratando de hacer las autoridades especializadas en este tema de la recolección del sargazo, de implementar, además de las barreras o de las sargaceras en las entradas del Mar Caribe, creo que sería lo más viable. ¿Por qué? Porque esto nos va a permitir, primero, una mayor capacidad de recolección y, segundo, pues evitar que todo esta macroalga, sí, ese sargazo llegue a la costa y se pudra. Primero, los olores fétidos, que en verdad son insoportables. Imagínense, nosotros quemamos un día o dos veces por mes o cada 3-4 meses y los que viven allá, wow, no me quiero poner en el lugar de ellos, ¿eh? En otro tema que la verdad es muy, muy importante darle seguimiento es la situación de la estrategia para la prevención y atención del VIH-SIDA. ¿Qué creen? Seguimos siendo el primer lugar, Quintana Roo sigue siendo el primer lugar en la incidencia de esta situación. Lo mejor o lo bueno de todo esto es que las autoridades sanitarias del estado pues están buscando una estrategia, fortalecer la estrategia para evitarnos ese deshonroso primer lugar. Paloma Wong nos tiene los detalles.
10: El Centro Nacional para la Prevención y Control de VIH-SIDA, en coordinación con la Secretaría de Salud en Quintana Roo, revisaron las acciones para ampliar la detección oportuna de casos de VIH-SIDA, mediante un incremento significativo en la aplicación de pruebas diagnosticadas en todo el estado. Derivado de esa reunión, el secretario de Salud, Flavio Carlos Rosado, dijo que el estado fortalecerá las acciones de prevención, vigilancia epidemiológica y atención médica, con el objetivo de mejorar los indicadores sanitarios de Quintana Roo, en especial en el tema de VIH-SIDA.
11: Entonces son dos, tres cosas que se están trabajando, estamos reforzando muchos temas de salud pública, hay algunos temas que ella anunciará en su momento que tienen que ver con el reforzamiento de la salud pública. Estuvo aquí hace aproximadamente mes y medio, no tengo la fecha ahorita exacta, pero tuvimos aquí la visita del doctor Mosqueda. El doctor Mosqueda es el titular de SENSIDA. Fue una visita importante porque uno de los temas que estamos reforzando claramente es el tema del VIH-SIDA en el estado, que como ustedes saben, tenemos el primer lugar en cuanto a la incidencia se refiere, y ahorita estamos abocados en poder lograr que tengamos más pruebas cada año, un incremento muy importante en el número de pruebas.
10: De acuerdo con datos oficiales, Quintana Roo encabeza la incidencia de VIH en México, con la tasa más alta del país según el Registro Nacional de Casos de VIH y SIDA, ya que el estado acumula 9.387 personas viviendo con VIH, lo que equivale a casi 480 casos por cada 100.000 habitantes, la cifra más elevada a nivel nacional. Mientras que en el caso del SIDA, Quintana Roo ocupa el segundo lugar nacional, con 4.112 casos acumulados y una tasa cercana a 210 por cada 100.000 habitantes, solo por debajo de Campeche. Para CIPSE Noticias Radio, Paloma Wong.
9: Thank you. Gracias, gracias, Paloma. Wow, super wow, en verdad. Espeluznante la cifra de gente contagiada con VIH y con el SIDA. Imagínense, 9,300 casos de VIH, 4,100 de SIDA. Wow, hay que tener precauciones, tomar muchísimas precauciones. Obviamente, tampoco es para, son cifras para alarmar o números para alarmar. La mayor incidencia que se tiene hoy en día en Quintana Roo, por lo cual ocupamos los primeros lugares, no es el sur de Quintana Roo, es en la zona norte, de manera específica en Cancún, una ciudad muy cosmopolita donde vive más de 1,000,000 de personas. Ahí es donde se centra el mayor número de gente infectada. En el segundo lugar sigue lo que era Solidaridad, hoy Playa del Carmen. Pero de todas formas, creo que la autoridad sanitaria de Quintana Roo tendría que poner un cerco sanitario, obviamente no por los compañeros de la zona norte, sino cuidado por el vecino país de Belice. Yo creo que no tendríamos que bajar la guardia. Vamos a un corte, regresamos.
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9: Gracias, gracias por continuar con nosotros acá en 95.3. Entramos al segundo segmento del Noti de la Lupe. Nos llegan unos mensajes. El primero, don Jesús, saludos, mándenos saludos. Estamos en el Cárcamo, que está sobre la avenida Machuchac. Muchos saludos para la gente que trabaja en el Cárcamo, que está allá en la avenida Machuchac. Échenle muchas ganas, cuidado, muchísimo sol. Lo siguiente, me preguntan, don Jesús, ¿sabrá si siempre el puente de Santa Elena lo van a abrir a finales de agosto? Creo que sí, perdón que no lo haya informado. El pasado fin de semana se estuvieron allá las autoridades estatales y del gobierno federal, de la Secretaría de Infraestructura y Comunicaciones y Transportes, viendo la continuidad del puente. Dieron varios pormenores. Lo más importante de ese puente, que sí lo

0: esos que tenían 7, 8, 10 años que no podía pasar porque la infraestructura estaba endeble, y desde que crearon el puente Chactemal evitaron seguir que pasen camiones pesados. Es una. Y lo siguiente, ahora sí, radioescuchas, visitantes y todos, ahora sí van a poder pasar por este puente Santa Elena y tomarse la foto, no como en antaño. Ahora sí va a haber espacio. Por cada espacio de ida y vuelta, el de ida va a tener 2 metros 60 centímetros para los transeúntes, y de regreso la misma distancia o el mismo tamaño para que usted pueda caminar. ¿Por qué les digo que pueden tomarse la foto y pueden hasta pararse allá y todo? Bueno, anteriormente era un poco difícil, ¿saben por qué? Porque los pasos eran de 60, 70, 80 centímetros por lado. Era mucha dificultad pasar. Mas, sin embargo, pues, ante tales circunstancias y las necesidades, la mayoría de nosotros nos tuvimos que adecuar. Bueno, hablamos nosotros porque pasamos de vez en cuando. Los que te pasan seguido son los, ¿cómo le dicen? Los que pasan mercancía, las hormiguitas, esos que van y vienen todos los días. Bueno, eso sí, imagínense cuántas veces pasan al día pasan este citado puente. Ahora van a estar más cómodos, 2 metros con 60 centímetros por cada espacio. Entonces, debe quedar una muy buena obra. En otra información, la dirigente de Morena en Quintana Roo, Joana Costa Corrado, explicó que será la Comisión de Honestidad y Justicia de la Dirigencia Nacional quien atienda la guerra sucia y las denuncias que se presenten durante el proceso interno. Mario Castillo platicó con ella.
1: La Comisión Nacional de Honestidad y Justicia de Morena será la única instancia encargada de atender, analizar y resolver las quejas y denuncias por presunta guerra sucia o actos anticipados entre los aspirantes a la coordinación estatal de los Comités de Defensa de la Transformación en Quintana Roo, informó la dirigente del partido en la entidad, Joana Acosta Conrado. La presidenta del Comité Ejecutivo Estatal explicó que el órgano central de Morena cuenta con las facultades estatutarias exclusivas para determinar la existencia de infracciones y aplicar las sanciones correspondientes. Precisó que cualquier inconformidad derivada de la contienda interna deberá canalizarse formalmente ante dicha comisión y no a través de las instancias locales.
2: Esto lo último lo solucionará la Comisión Nacional de Honestidad y Justicia. Ellos son los encargados de estos procedimientos legales, ¿no? Están en toda su facultad, las compañeras y los compañeros que no estén de acuerdo con cualquier situación, inclusive ahora ya de manera oficial a través de este correo que proporcionamos para poder dar a conocer las observaciones, las quejas, los temas que tengan con respecto a esto.
1: Esta precisión surge tras diversos señalamientos públicos y acusaciones mutuas vertidas entre simpatizantes y grupos afines a las y los contendientes en el estado. Ante este escenario, Acosta Conrado exhortó a los participantes a respetar las reglas emitidas en la convocatoria partidista y a privilegiar la unidad de la organización política. Finalmente, reiteró que el proceso interno se conducirá institucionalmente, por lo que las diferencias o disputas entre los equipos de los aspirantes se dirimirán exclusivamente bajo los mecanismos de justicia partidaria que están previstos a nivel nacional. Para CIPSE Noticias, Mario Castillo.
0: Gracias, Mario. La pregunta al millón, ¿será que logre la dirigencia nacional y la estatal dimerir o apaciguar las aguas entre estos dos bandos muy fuertes al interior de Morena? Yo lo dudo, en verdad. Es que en lugar de buscar apaciguar al final de cuentas de la cuestión selectiva o electiva del candidato o candidata, hubiera sido mejor establecer las reglas claras y decirle a todos, hey, cuidado, sin favoritismo, sin eufemismo, sin levantar mucha ámpula. Al final de cuentas, vamos a elegir al candidato que vamos a tener a las 17 gobernaturas y evitar que se creen grupos al interior de las 17 entidades donde va a haber relevo gubernamental. Entonces, yo creo, ojalá en verdad no se salga del huacal o no se salga de toda esta situación, este problema que para mí, desde ahorita ya comienza a ser una bomba de tiempo. Ojalá yo esté equivocado. Nos llega el otro mensaje que dice, oiga, don Jesús, ¿nos podría repetir lo que le comentó el día pasado referente a la feria agrícola, a la Casa de las Insurgentes? Sí, efectivamente. A ver, no fueron grandes noticias. Hace rato, acá en el grupo CIPSE, a través de la

0: de la emisora hermana La Guadalupana, el 101.7. El compañero Alex Dorado tuvo la visita del secretario del ayuntamiento, Luis Gamero Barranco, y entre varios temas tocó este casualmente, sí. Bueno, yo les voy a explicar un poquitito al menos lo que escuché y lo que nos trajo la compañera Paloma Wong, que lo había entrevistado referente a citado tema. Dice el secretario del ayuntamiento que por la capacidad o porque han visto que en verdad va mucha gente a comprar, a partir de esta semana no solo le van a autorizar a 50 productores exponer y traer sus productos a la venta, ya no van a ser 50, van a ser 100, es decir, lo doble de mercancías va a tener usted la oportunidad de adquirir incitado mercadito ambulante, como usted le quiera llamar, el que se ubica acá sobre la avenida Insurgentes, obviamente en el Parque Quintana Roo, bueno, casi enfrente de, al lado de las instalaciones de la policía estatal, de la dirección de tránsito. Ahí va a poder usted adquirir un montón de productos del campo, los que siempre han ofertado. ¿Cómo qué? Pues como la calabaza, la papaya, los elotes, la chaya, el cilantro, los frijoles, la miel, varios productos, la yuca. Bueno, va a poder usted seguirlos obteniendo, el queso, el requesón, infinidad de productos. Bueno, pero tenga en cuenta, ya no son 50 productos, van a ser 100. Mire, véame, en verdad, créame que está agarrando muchísima fuerza este lugar. Ya le puedo comparar, aun cuando por años es muchísimo más, pero ya puedo comparar lo que vende este sitio a lo que vende los que están en el Parque de las Casitas. Se están dando un buen tiro, pero créeme que para nosotros es muchísimo mejor, en verdad, y obviamente para los productores, qué mejor, porque al final de cuentas hacen negocio. En otra información, previo a la temporada crítica de lluvias, el Colegio de Médicos de Quintana Roo hizo un llamado a la población a mantener limpios sus patios y azoteas. Esto a fin de evitar las enfermedades de vector como son el dengue, zika o chikungunya. Así lo declaró su presidente, Francisco Lara Uscanga. Paloma Wong platicó con él.
1: En las últimas semanas, el clima en Quintana Roo ha sido variable, ya que existen semanas con calor y otros con lluvias intensas. Esto genera condiciones favorables para la reproducción del mosquito Aedes aegyptis, que es el causante de las enfermedades de vector. Por lo tanto, el presidente del Colegio de Médicos en Quintana Roo, Francisco Lara Uscanga, indicó que es necesario mantener limpios los patios y azoteas, ya que cada mosquito puede depositar entre 400 y 700 huevecillos. Es por ello que se necesita el apoyo de los ciudadanos para eliminar los criaderos y evitar el incremento de casos de arbovirosis. La vida promedio de un mosquito es de aproximadamente 30 días, tiempo suficiente para reproducirse y propagar dichas enfermedades. Por ello insistió en que la prevención y la eliminación de criaderos son las medidas más efectivas para proteger la salud de las familias en el sur del estado.
2: El calor que se está presentando en esta temporada, así como las lluvias esporádicas, son la forma precisa que el mosquito necesita para reproducirse. Por eso, en casa debemos estar muy pendientes de cuidar patios, frentes y azoteas, principalmente donde no hay un orden, dejamos cacharros, hay basura y no hacemos la limpieza adecuada. Hasta en una tapa de refresco el mosquito puede reproducirse. Cualquier lugar donde se acumule agua y con el calor tiene la facilidad de eclosionar y presentarse un número importante dentro de nuestra casa.
1: Para CIPSE Noticias Radio, Paloma Wong.
0: Gracias Paloma. Bueno, desde los micrófonos de Grupo CIPSE le mandamos un fuerte abrazo al doctor Francisco Lara Uscanga. Es un empedernido caminador que hace muchísimo ejercicio allá en el Parque del Queso. Todos los días anda caminando para hacer salud. Vamos a un corte, regresamos.
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0: 10:30.
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10: Gracias, gracias por continuar con nosotros acá en 95.3. Entramos al tercer segmento del Noti de la Lupe. Es hora de escuchar el reporte especial de nuestro compañero Jorge Meneses, quien habla sobre tres temas muy, muy interesantes. Don Jorge, muy buenas tardes.
11: Hola, ¿qué tal, Jesús? Muy buenas tardes a ti, a todo nuestro amable auditorio en esta tarde calurosa. Como siempre aquí en la capital del estado, las temperaturas, pues ahora sí que nos siguen castigando aquí en la capital del estado. Pues vámonos con la información importante. Te comento que esta mañana los vecinos de la colonia Foviste, tercera etapa, pues están más que molestos por las obras que están realizando en la remodelación de la clínica del ISSSTE, que está en un costado sobre la calle Lombardo Toledano, donde pues te comento que bueno, la empresa la encargada de estas obras pues ha realizado pues avances ahí en esta construcción, pero también ha dejado pues ahora sí que molestos a los vecinos por los daños que ha ocasionado el día de ayer una de estas máquinas que estaban realizando trabajos, pues desafortunadamente reventó un cable y dejó sin energía eléctrica por varias horas a los vecinos, quienes pues molestos pues reclamaron a la Comisión Federal de Electricidad porque también no atendió su reporte a tiempo para restablecer la energía eléctrica. Ya ves que es de los, pues ahora sí que es uno de los principales servicios que se requiere, porque ahora sí nos podemos quedar pues sin agua un día, pero sin luz pues ahora sí que está cañón, Jesús, ya que pues se necesita el refrigerador para mantener los alimentos, la energía para tener cargados teléfonos celulares, la televisión, etcétera.
10: Sí,
11: y bueno, pues el día de hoy están más que molestos.
10: Y sí coincido con ellos, don Jorge Meneses, pero me gustaría que también la gente, estos que están viviendo allá, que en verdad sean un poquito flexibles, un poco tolerantes, en verdad, qué monstruo están haciendo de inmueble. Créanme que pues para tener progreso tenemos que sufrir, y hoy en día pues ellos son los paganos, pero créanme que cuando esté ese hospital con 90 camas en lugar de 30, pues los beneficiarios no serían solo ellos, seríamos todos los que vivimos en Chetumal y en las colonias aledañas. En verdad, sí los entiendo, pero les pido comprensión, en verdad.
11: Así es, bueno, pues el día de hoy por la mañana el personal de la comisión pues fue ahí a hacer las reparaciones correspondientes y se restableció la energía eléctrica, ya que pues estaban bastante molestos. Tú bien recuerdas, hace unas semanas también, hace aproximadamente más de un mes, querían cerrar la avenida Insurgentes, no sé si te acuerdas, precisamente por la falta de energía eléctrica.
10: Sí, definitivamente, sí, sí me acuerdo. Ojalá y la comisión de verdad pues les haya solucionado la problemática. ¿Qué otra información tenemos?
11: Bueno, pues déjame comentarte que aquí en la capital del estado sigue creciendo el comercio informal a través de redes sociales, y es que la venta de equipos telefónicos, así como diversos artículos robados, pues siguen haciendo pues ahora sí que estragos en nuestra capital. Hay personas que han sido estafadas por la venta de teléfonos celulares, los cuales muchas personas, te comento, pues sacan estos teléfonos a crédito en en estas empresas de Macropay, y posteriormente de que los sacan, los venden, y pues mientras estén pagando, el teléfono tiene servicio. Lo malo es que luego dejan de pagar y el teléfono lo venden, y luego el que se queda con el teléfono, pues luego tiene problemas precisamente para usarlo, ya que ahora sí que la señal se les restringe y no pueden usarlo. Como consecuencia, pues se quedan sin equipo y sin señal. Esto, pues ahora sí, ni manera de cómo reclamar ni buscar a las personas, ya que pues únicamente son contactados a través de redes sociales, a través de esta aplicación de Marketplace, en la cual te digo, pues muchas personas han sido pues víctimas de fraude. Inclusive algunos teléfonos celulares que son robados son reiniciados y son vendidos en esta aplicación. Lo malo no es lo que se vende, sino que algunos, te comento, pues vienen de procedencia ilícita, y es donde se hace un llamado a las personas de que cuando compren un equipo de estos, pues verifiquen precisamente el nombre de la persona que lo vende, inclusive pues solicitarle una identificación antes de hacer estas transacciones, porque pues si bien hay gente que de buena fe vende estos equipos, hay trácalas que ahora sí que de mala fe hacen la venta de estos equipos, son robados, a veces, te comento, pues ya están por quitarle la señal por las empresas telefónicas, y luego pues ahora sí que pues se quedan las personas defraudadas.
10: Sí, oiga, ahí no se configura ningún delito, solo es abuso de confianza, ¿no?
11: Así es, pero te comento, pues es un fraude que realizan estas personas, ya que pues venden el equipo, pues ahora sí que en diferentes cantidades, y el problema es de que pues estas personas, te repito, pues a veces el teléfono es robado, es reportado, el teléfono se bloquea y ya estas personas pues ya no pueden usarlo.
10: Caray, qué gente desalmada, que no tienen, no, primero no tienen nada de corazón, y segundo pues no tienen amor al prójimo. ¿Qué otra información tenemos?
11: Así es, déjame comentarte que anoche en la noche madrugada, allá en la Supermanzana 219 de la ciudad de Cancún, una explosión dentro de un domicilio derivado de una fuga de gas butano provocó la muerte de un menor de edad, y tres personas más resultaron con quemaduras de tercer grado. Esto después de la explosión de este tanque de gas. En el interior del domicilio, la familia, los habitantes al interior estaban preparando, pues ahora sí que alimentos para su venta del día siguiente, venta de cochinita, pero no se percataron que la manguera tenía fuga, y al abrir precisamente la estufa y el concentrado de gases era bastante, no se percatan al momento de encender, se provoca una fuerte explosión. Como consecuencia de esto, pues salieron, ahora sí que al momento de explotar el tanque, disparados. Un menor fallece en el lugar, menor de 8 años, y tres adultos terminan con quemaduras de tercer grado. Paramédicos de una empresa privada arribaron al lugar, así como personal de protección civil, bomberos, que pues ahora sí que estuvieron varios minutos trabajando en el lugar. La policía cordonó la zona en tanto se realizaba los trabajos para sofocar este incendio, que estuvo varios minutos ahí el personal trabajando hasta que se logró controlar. Te comento, tres personas fueron trasladadas gravemente por quemaduras de tercer grado, mientras que el menor ahí en el lugar, la Fiscalía del Estado se hizo cargo del levantamiento del cuerpo para su traslado al servicio médico forense de esa ciudad. Trascendió por parte del personal de Protección Civil Municipal que esto se originó en la explosión precisamente por esa fuga de gas en este tanque de gas butano que estaba casi lleno, y que te comento, pues esta familia estaban preparando pues la venta del día siguiente para su local.
10: Caray, qué desgracia enorme. Le agradezco su información, que tenga buenas tardes.
11: Buenas tardes, Jesús, un saludo.
10: Igualmente. En otra información, cambiando literalmente de tema, la dirigente de Movimiento Ciudadano en Otompe Blanco, Erika Cornelio, descartó que Morena obtenga el carro completo en las elecciones del próximo año aquí en Quintana Roo, e incluso se atrevió a presumir que ellos ganarán 3 de los 11 municipios. Vaya, mucha confianza, ¿no? Mario Castillo nos tiene todos los detalles.
12: La dirigencia de Movimiento Ciudadano en Otompe Blanco descartó que el partido Morena obtenga un carro completo en las elecciones de 2027 en Quintana Roo. De acuerdo con Erika Cornelio Ramos, líder municipal del partido Naranja y regidora otonense, el crecimiento en la estructura interna y la preferencia del electorado consolidan a su instituto político como la principal fuerza de oposición en el estado. Cornelio Ramos calificó como prematura las proyecciones oficialistas y afirmó que Movimiento Ciudadano cuenta con perfiles competitivos para ganar las presidencias municipales y diputaciones locales, principalmente en Otompe Blanco, José María Morelos y Tulum. Explicó que en estas demarcaciones el Partido Naranja ha establecido sus mayores bastiones con liderazgos como Francisco Puig Xiximac y Jorge Portilla Mánica, respectivamente.
13: Tenemos realmente un gran trabajo y sin duda vamos a tener un resultado ganador y nos vamos a llevar no solo la presidencia municipal, sino también las diputaciones locales. Pasamos de consolidar todas las estructuras en todos los municipios, es decir, tenemos representación en cada municipio del estado, de manera que MC es un partido sólido, un partido que realmente representa a la oposición y sobre todo a la alternativa que buscamos. Entonces, vamos a construir esto, este es el objetivo finalmente del 2027, lograr ganar sobre todo estos tres municipios que principalmente estamos enfocados en Otompe Blanco, sin duda, en José María Morelos y en Tulum, que son nuestras tres bastiones.
12: La dirigente municipal destacó que la organización pasó de tener 2 a 15 regidurías en todo el estado tras los últimos procesos electorales, logrando consolidar comités, estructura y representación en los 11 municipios de Quintana Roo. Y subrayó que además de los 3 municipios prioritarios, la presencia de Movimiento Ciudadano registra un crecimiento en zonas como Cozumel, Benito Juárez y Bacalar, por lo que anticipó resultados competitivos, también ganando algunas diputaciones, vendrían a modificar el mapa político de Quintana Roo en el próximo proceso electoral. Para CIPSE Noticias, Mario Castillo.
10: Gracias, gracias, Mario. Nos llega otro mensaje, dice: oiga, don Jesús, usted sabe muy bien que el problema que tenemos acá con el VIH y con el SIDA no es nuevo, tiene años que traemos arrastrando esta problemática, pero también tiene que ver mucho con la cultura familiar. Gracias por el mensaje, definitivamente coincido. O sea, el problema no es que los quintanarroenses seamos promiscuos, no, eso es una parte natural. No, el problema es la forma de tener las relaciones sexuales al final de cuentas. Esta es la situación de mayor profundidad, que es la que te debe cuidar, no solo un hombre y tampoco una mujer, sino ya debe ser una cultura. Debemos enseñarle a nuestros hijos los pros y los contras que tienen cuando ya comienzan a tener este tipo de relaciones, qué situaciones extraordinarias o ordinarias pueden encontrar en el camino. Y le agradezco este mensaje, pero insisto, esto es cuestión de cultura, esto es cuestión de que en verdad en la casa, en el seno familiar, la mamá como el papá pueden hablar con la hija, con el hijo, que le diga: oigan, pues ¿sabe qué? Si pasa esto, si usted hace esto, usted tiene problemas o puede tener esta situación extraordinaria. Entonces yo creo, insisto, que desde el seno familiar tenemos que atacar esa situación. Bueno, llega un momento dado que creo que sea donde estamos ahorita, que es insostenible o incontrolable en el seno familiar. Bueno, ahorita el problema ya se trasladó a la cancha de la autoridad sanitaria estatal, municipal, estatal y obviamente federal. El problema ahorita es encontrarle solución, pero para encontrarle solución necesitamos necesariamente que existan medicamentos. Si no hay medicamentos patentados, medicamentos ordinarios, herbolarios que puedan lograrlo, pues simple y sencillamente vamos a seguir al alza con citados números. En otra información, más de 2,000 personas de distintas comunidades rurales que tienen alguna actividad comercial se han registrado ante el Servicio de Administración Tributaria, es decir, con el SAT, y por ende acceden a programas y créditos otorgados por la Secretaría de Desarrollo Económico. Así lo adelantó su titular, Paul Carrillo de Cáceres. Paloma Wong nos tiene los detalles.
14: Personal de la Secretaría de Hacienda realiza de manera periódica visitas a las comunidades rurales de Quintana Roo con la finalidad de atender a aquellas personas que tienen alguna actividad comercial y registrarlas ante el Servicio de Administración Tributaria, con lo cual le da mayor formalidad a su negocio, afirmó el Secretario de Desarrollo Económico en la entidad, Paul Carrillo de Cáceres. Indicó que este acercamiento se registra porque en ocasiones les es difícil a los micro y pequeños empresarios llegar a Chetumal o a Cancún, por lo que se les lleva este tipo de servicios. Además, el entrevistado mencionó mencionó que al formalizar su negocio, los micro y pequeños empresarios pueden acceder a programas y créditos otorgados por la Secretaría de Desarrollo Económico en Quintana Roo, dando como ejemplo el registro de su producto en la marca hecho en Quintana Roo, que al ingresar a los estímulos de la propia Secretaría, solo pagarían 300 pesos de los 3,000 que cuesta el registro. A la par, estas personas, sobre todo de los pueblos originarios mayas, son capacitados en lengua maya para poder comercializar sus productos, ya que a pesar de ser empresarios, no todos conocen las herramientas necesarias para poder empoderarse.
15: Secretaría de Hacienda, que viene de la Ciudad de México a las comunidades de los pueblos originarios a dar de alta que las IYAVES, tu registro federal de contribuyentes, y hemos tenido a lo largo de este 2026 más de 2,000 personas que hemos atendido en distintas comunidades del estado de Quintana Roo. Esto debido a que les es difícil llegar a Cancún o a Chetumal y nos vamos directamente ahí y ahí los registramos. Es un programa maravilloso y sí, no hay que dejar por un lado el de las lenguas originarias. Estamos yendo también a las comunidades mayas del estado de Quintana Roo a capacitar en lengua maya todo el tema empresarial.
14: El secretario de Desarrollo Económico de Quintana Roo refirió que la dependencia estatal tiene otros beneficios, entre ellos promociones como descuentos de envío por paquetería a otras entidades de la República, siempre y cuando cumplan con los requisitos marcados. Para CIPSE Noticias Radio, Paloma Wong.
10: Gracias, gracias, Paloma. Vamos a un corte, regresamos.
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3: Gracias, gracias por continuar con nosotros acá en el 95.3. Entramos al cuarto y último segmento del Noti de La Lupe. Es hora de los deportes, es hora de escuchar a don Miguel Ángel Maldonado. Piquis, muy pero muy buenas tardes.
4: ¿Cómo estás, mi estimado Jesús? Qué gusto saludarte a ti y a todo el auditorio. Pues ya estamos con toda la información deportiva. Hoy nos encontramos aquí en el campo de la sección 136 del Ingenio, en la comunidad de Javier Rojo Gómez, donde pues en unos momentos más se estarán llevando a cabo este primer día de visorías en la ribera del río Hondo por parte de los Tigrillos de Chetumal. Poco a poco están llegando los jóvenes en este proceso de observación de futbolistas para poder ir conformando el plantel de los Tigrillos para la próxima temporada en la Liga TDP. Y bueno, pues recordar a la gente que todavía están a tiempo de poder llegar aquí a este campo de fútbol, o si lo prefieren mañana también a los de las comunidades cercanas, ahí a Ocum, Carlos A. Madrazo, Juan Sarabia, etcétera, etcétera. Mañana a las 4 de la tarde, ahí en el campo de Carlos A. Madrazo, las categorías convocadas son jóvenes nacidos entre los años 2005 a 2010, mi estimado Jesús. Ya que siempre pues mencionamos que en la ribera del río Hondo hay mucho talento, bueno, pues hay que cumplir con este proceso, venir a demostrar su talento y buscar un lugar en los Tigrillos de Chetumal.
3: Definitivamente, ojalá y la gente aproveche esta oportunidad, y obviamente como lo estábamos comentando ayer, ojalá los canales hayan sido los adecuados para invitar a todo este tipo de gente, que créeme que es renecia o renuente a salir a una invitación de este tipo,
4: Sí, ahí se hizo el contacto con los diferentes clubes de fútbol que representan aquí a las comunidades de la Ribera, también con el presidente de la Liga de la Primera Fuerza, tomando en cuenta pues que hay muchos jóvenes y que precisamente la Liga está promoviendo la participación de jóvenes, porque fíjate que una regla dentro del máximo circuito es que haya jóvenes menores de 18 participando, pero no solo está formando parte de un plantel, sino teniendo minutos en la cancha. Entonces, pues tomando en cuenta esa situación, pues también se hizo la invitación por parte de la Liga para los clubes. Así que bueno, pues esperemos que haya buena participación. Ahorita poco a poco aquí los chavos ya están llegando a la tribuna y bueno, pues ya mañana les estaremos informando en lo que corresponde.
3: Perdón, Miguel, yo creo que mañana van a tener mayor afluencia de muchachos, por tomando en cuenta la potencialidad que tiene Carlos A. Madrazo en la cuestión de gente que le adicta al fútbol, y ni quiere decir los de Sergio Butrón Casa, que los tienen enfrente, y obviamente el de la alcaldía de Xurjá,
4: Sí, seguramente, y ojalá que así sea, porque pues como siempre se señala, ¿no? Siempre se comenta que, bueno, en la Ribera hay mucho talento. Bueno, pues ese talento tiene que mostrarse en diferentes procesos. Y estas son las oportunidades, pues, que hay que aprovechar, mi estimado Jesús, para que nuestros jóvenes de las comunidades rurales, pues, encuentren esa oportunidad de llegar al fútbol profesional y poder brillar como lo han hecho mucha gente de esta zona, ¿no? El claro ejemplo, pues, el profesor, que hoy es profesor Carlos Flores Espetia, que salió precisamente de esta zona, y que bueno, pues hay que brindarle estas oportunidades y hay que aprovecharlas, ¿no?
3: Definitivamente. ¿Qué otra información tenemos?
4: Bueno, pues en la jornada de ayer de la competencia más importante del fútbol, ayer Portugal goleó 5-0 Uzbekistán, Inglaterra no pudo con Ghana, empataron sin goles, y por la tarde Panamá cayó 1-0 ante Croacia. Y qué partido el de Colombia ante República Democrática del Congo, la verdad es que los africanos se rifaron al máximo en este partido. Colombia, en los últimos instantes del partido, mete la anotación con la cual vencen por 1-0 a la República Democrática del Congo. Ya obviamente también con un cierre dramático este partido, porque los africanos se fueron con todo en busca del gol del empate, que a final de cuentas ahí Vargas, el guardameta del Atlas, que es el guardameta también de la selección de Colombia, hace un atajadón y salva a su selección de recibir el gol del empate. Pero bueno,
3: San Camilo, pues, como siempre, ¿no?
4: Sí, qué buen portero. Y bueno, en lo que está ocurriendo hoy, como ya lo mencionábamos, hoy esta, comienzan estas que ya son las últimas jornadas en la fase de grupos y que ya se llevan a cabo los partidos que son del mismo grupo, se llevan a la misma hora. En estos momentos Suiza está venciendo a Canadá ya en el minuto 95, 2-1, mi estimado Jesús, allá en Canadá, en Montreal, ante su propia gente, le están pegando a los canadienses. Y la otra llave, Bosnia y Herzegovina está venciendo 3-1 a Qatar. Partidos verdaderamente emocionantes y que, bueno, pues nos están dando grandes momentos. Y hoy a las 5 de la tarde estará jugando Marruecos frente a Haití y al mismo tiempo Escocia ante Brasil, para que a las 8 de la noche entren en acción las actividades del Grupo A, con el partido entre Sudáfrica y Corea del Sur, y también Chequia contra México. Mi estimado Jesús, qué jornada la de hoy.
3: Definitivamente, pero hay algo que no cuadra mucho, los amarillos. Le mando saludos a mi amigo el Güerito Bando y ese tipo de gente acá. ¿Qué dice? ¿Cómo ve, don Miguel, que va a jugar este equipo amarillo con el representativo contra Checoslovaquia? ¿Cómo ve?
4: Bueno, ¿qué te puedo decir de gente?
3: Porque va este portero que, bueno, ojalá no le metan algún gol hoy, ¿no?
4: No, bueno, ojalá y le metan pocos, si es que de titular, ¿no? Saludos ahí a todos mis amigos americanistas que son más necios que la gripa, mi estimado Jesús, de veras, ¿eh?
3: Sí, cree que Paco Memo Ochoa, dicen que es la máxima, el máximo exponente. Imagínese, ayer en un entrenamiento se estaba desgarrando solo, no puede ser, ¿no?
4: No, ya es que la verdad eso ya entra en el tema de lo ridículo, mi buen Jesús. O sea, no podemos cegarnos ante la realidad. Ya es un portero veterano, ya es un portero que va de salida, es un portero que ya ha quedado demostrado. Y no es ser malinchista, porque mucha gente tacha de malinchismo el hecho de decir, ah, bueno, por ejemplo, ahorita estás hablando bien de Vargas, del portero de Colombia, pero al portero mexicano le estás tirando, ¿no? Es que hay que ver la realidad. Ya es un portero en retiro, es un portero que está participando en este certamen por mero homenaje, mi reconocimiento, agradecimiento, lo que tú quieras, a una trayectoria pues bastante amplia, pero de ahí a considerar que pueda participar en un partido tan relevante como lo es una última jornada de la fase de grupos, es algo que la verdad no me cabe, ¿eh?
3: Definitivamente. Oiga, don Miguel, ¿sabrá usted si va a seguir siempre el espacio del FEDS, del Food FEDS acá en Chetumal, allá en la Explanada de la Bandera, para ver este partido?
4: Claro que sí, mi estimado Jesús, ahí desde las 6:30 de la tarde estarán comenzando las actividades en la Explanada de la Bandera, donde hace ratito que pasábamos estaba ya instalada la pantalla gigante y están ya las sillas, las canchas para las actividades con los niños. Hay que recordar que primero pues hay una cancha un poquito más amplia para que ahí los pequeños vayan a hacer la reta, para que vayan a jugar su partido. También hay canchas para hacer fútbol 2-2, habrá fútbol tenis, habrá los clásicos futbolitos, mi estimado Jesús, esos que jugábamos cuando pequeños ahí en las ferias o en las tiendas, bueno, pues se instalaron nuevamente. También habrá otra vez las mesas para intercambiar las tarjetas del álbum de Panini, así que pues todo listo para la gran fiesta hoy en la Explanada de la Bandera. Nada más hay que recordarle a la gente, el acceso no es... hay dos filtros de acceso, mi estimado Jesús. Los dos a un costado del Palacio de Gobierno. Uno por donde está la entrada por el reloj. Ahí está un filtro. Y del otro lado, por donde está la Secretaría de Gobierno, ahí se pone también el otro filtro. En estos filtros están instaladas unas personas con unas mesas donde se le hace una revisión a las bolsas o mochilas con las que ingresan los asistentes, los aficionados. No es otra cosa más que evitar que se pueda tener acceso con algún tipo de arma o artefacto que pueda hacer daño, además también para evitar el acceso con bebidas alcohólicas, porque hay que recordar que es un evento 100% familiar, entonces no hay acceso y todas las personas que ingresen requieren ser revisadas de sus pertenencias, de sus bolsas, para evitar este tipo de situaciones. No es otro tipo de motivo, no es otra razón, porque ahí había algunos, incluso compañeros que se hicieron los dignos porque les revisaban sus bolsitas, esto, pero pues es un requerimiento para poder brindarle la seguridad a todos los niños y niñas que acuden y que van a participar en estas actividades, ¿no?
3: Definitivamente coincido contigo. Primero hay que garantizar la seguridad. Le agradezco su información, que tengan muy buenas tardes.
4: Excelente tarde para todos y ojalá y mañana estemos celebrando otro triunfo más de nuestra selección.
3: Ah, ojalá y así sea. Buenas tardes. Pues ahí tiene, escuchas la invitación del compañero Miguel Ángel Maldonado para que vea usted el partido de fútbol de la selección mexicana contra Checoslovaquia, que le dice Chequias hoy en día, pero en realidad es el estado, el país era Checoslovaquia al final de cuentas. Bueno, lo va a poder usted ver en el Food Fest acá en la Esplanada de la Bandera. Obviamente, si usted quiere convivir otro tipo de ambiente, quiere tomar bebidas embriagantes, pues o se queda en su casa o busque a sus amigos a convivir de otra forma. Pero si usted va a ir a la explanada con sus hijos, está prohibido determinantemente las bebidas alcohólicas. Reescucha, hemos llegado a la conclusión del Noti de la Lupe. No me queda más que agradecerle infinitamente que me haya acompañado en estos 60 minutos de pura información. Soy Jesús Amador. Si Dios nos los permite, nos escuchamos y nos vemos mañana a partir de las 3 de la tarde. Pásela bien.
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1: De la tarde con 35 minutos, estás escuchando La Lupe Chetumal 95.3 FM. Soy Frida Sánchez y ando programando tus canciones favoritas. Como cada tarde, ando ya pendientísima de nuestro WhatsApp, el 83-105-55-79, que si tú no lo tienes registrado, aprovecha en este momento, porque aquí te voy acompañando con una gran mezcla de éxitos que siempre tenemos preparada por aquí. Y además, aquellas canciones que tú quieras disfrutar y compartirlos durante el día. Si quieres mandarlo por aquí con algún chisme, con alguna anécdota, con alguna nota de voz, también con muchísimo gusto por aquí le estaremos leyendo y le estaremos compartiendo. Te tengo preparada ya una canción para que bailes. Está muy movida, así como la que acabas de escuchar. Te traje otra canción movida para que aprovechemos. Estamos a miércoles 24 de junio, mitad de semana, y por qué no meterle un poquito de alegría también a este día miércoles. Al ratito, además, te voy a traer, ya lo sabes, por aquí una recomendación, una película que también se estará estrenando hacia finales de este año, como la que te presenté ayer, pero con una temática totalmente diferente y con un director mexicano. Así que no te despegues para que descubras qué película es esta y absolutamente todos los detalles. Nos vamos a escuchar al grandísimo Charly Sa, a la Sonora Santander y a Yuri en esta colaboración, en esta versión tan movida de La Pollera Colorada. No te desconectes, sigue disfrutando de La Lupe 95.3 FM.
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0: las 5.
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1: Son las 5 de la tarde con 36 minutos ya y sigues en sintonía de La Lupe 95.3 FM y te vengo a compartir aquella película que si tú andas conectado aquí desde hace un rato ya, bueno, no sé, no te di suficientes pistas la verdad, pero ya te habrás enterado que te voy a hablar de una película que será, dirigida por un, valga la redundancia, director mexicano. Estoy hablando de Alejandro González Iñárritu, quien adivina con quién estará haciendo mancuerna para lanzar una película hacia finales de este año. Estoy hablando nada más y nada menos que de Tom Cruise. Nuevamente te traigo una película que nos trae a un protagonista que es completamente diferente a lo que estamos acostumbrados con el actor que lo interpreta. Y es que en esta ocasión Tom Cruise no será ese clásico básicamente héroe, no será ese hombre de acción que siempre vemos en pantalla, sino que tras las primeras imágenes y avances ya revelados de esa nueva película Digger, quedó bastante claro que será un reto y a lo mejor está diciendo por ahí, comentando la gente, que quizá esta pueda llegar a ser la oportunidad a lo mejor para que Tom Cruise, que ha estado varias veces cerquitita de un Oscar, por fin lo consiga. Y es que estará interpretando a un personaje que de plano no se ve como Tom Cruise, la verdad es que estará personalizado y estará interpretando a nada más y nada menos que a un hombre que básicamente termina generando una catástrofe global. Es un poderosísimo magnate que pone en riesgo a la humanidad, pero trata de convencerlos de que no es así, de que él es nada más y nada menos que su salvador. Así que bueno, nos espera una comedia, la verdad bastante grande, una comedia llena de drama y mucho humor negro también, muchísima sátira, que también estarán representando el regreso de Iñárritu al cine en inglés después de The Revenant. ¿Cuándo será lanzada esta película? El 2 de octubre de 2026, así que vela agendando de una vez en tu calendario. Nos vamos ahora con algo de Caló, vamos a escuchar Formas de Amor.

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Son las 6 de la tarde. Hagamos un recuento de todo lo bueno que hemos recibido. Gracias, Señor, por la vida, por el trabajo, por los amigos.

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0: 45.
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1: La tarde con 49 minutos. Estamos despidiendo los últimos rayitos del sol de este día. La puesta del sol es, ya saben, ahorita en esta temporada es alrededor de las 7:30 de la tarde, pero ahorita ya vemos cómo va bajando. Ese momento en el que si tú andas, por ejemplo, alrededor del bulevar, ves una postal muy, muy linda. En ese momento estamos yo por aquí en la cabina de la Lupe. Estoy viendo sus últimos rayitos aquí en el reflejo. Y, pues bueno, yo ya sé que ahorita que me despida, disfruto algunas canciones aquí con ustedes a través de el 95.3 FM. Me voy a mi casita y ya... pues ya me despido del sol también. Espero que tengas una excelente tarde, que la sigas disfrutando de este día miércoles 24 de junio. Soy Frida Sánchez y mañana daré de vuelta contigo aquí a través de este espacio a partir de las 4 de la tarde, donde ando muy, muy pendiente de nuestro número de WhatsApp 983-105-5579 para programar tus canciones favoritas. Te dejo con esta canción de los Flamers para que bailes un poquito. Está cortita pero muy bonita. Me despido con esta canción titulada Atol de Elote. Nos escuchamos mañana después del Noti y la Lupe, así que aquí estamos pendientes. No te desconectes, sigue disfrutando de éxitos de todos los tiempos.

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